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2: Es la hora 21:42 minutos.

0: mucho me extrañarás también.
1: Podemos.
0: Bien, déjame entrar una noche más.
2: Si decides regresar también.
1: Ese me gusta.
0: Bien, bien.
1: Resotenido, ¿no? Resotenido.

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2: Es la hora 22:42 minutos.

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0: 7:40-23.
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3: Es la hora 23:41 minutos.
1: 20.

0: Es la hora 1:23.
1: ¡Nos pueden copiar!

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Es la hora 2:43 minutos.

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0: Es la hora 3:43 minutos.

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1: Se viene el fin de semana, todo a la cancha vamos a ir. Ya está todo preparado.

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0: El aplauso grande para mis hermanos de ¡Qué Locura! La unión es la fuerza, hermano.
1: Gracias, guacho.
0: ¡Gracias!

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2: Es la hora 5:23 minutos.

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0: 7:40-23.
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3: Es la hora 6:41.
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3: 7:40-23.
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3: Es la hora 6:40.

0: estuvieron tocando en el Cosquín Rock y ahora vinieron a saludarnos y a cantar esta canción.
1: ¿Pasamos?

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1: Soy imagen de Dios, vida de mi vida. Señor, hoy como ser y como espíritu, quiero destruir todos los males que habiten en mi cuerpo. Abro mi mente y la abro completamente para que fluya y circule por todo mi cuerpo el proceso de mi curación. Cristo en cuerpo y sustancia, vida potente, por lo que todo avanza. Señor, ven a mí, cúrame de mis males, apártame de mis enfermedades y líbrame de mis sufrimientos. Señor, ayúdame a esparcir tu fragancia donde quiera que vaya. Inunda mi alma de espíritu y vida. Penetra y posee todo mi ser hasta tal punto que toda mi vida sea una emanación de la tuya. Brilla a través de mí y mora en mí de tal manera que todas las almas que entren en contacto conmigo puedan sentir tu presencia en mi alma. Que me miren y ya no me vean a mí, sino solamente a ti. Oh Señor, quédate conmigo y entonces comenzaré a brillar como tú, a brillar para servir de luz a los demás a través de mí. La luz, oh Señor, irradiada toda de ti, no de mí. Serás tú quien ilumine a los demás a través de mí. Permítame pues alabarte de la manera que más te gusta, brillando para quienes me rodean. Haz que predique sin predicar, no con palabras, sino con mi ejemplo, por la fuerza contagiosa.

0: religiosa, por la influencia con lo que hago, por la evidente plenitud del amor que tiene mi corazón. Amén.
1: ¿Qué tal, amigos de esta hermosa sintonía? Un cordial saludo, queridos oyentes que se motivan a escucharnos día a día por esta prestigiosa emisora. Hoy martes 28 de julio del 2026, damos inicio a este su programa de orientación y ayuda espiritual auspiciado por el Manantial de los Secretos, que en el día de hoy es dirigido por quienes habla la maestra Samantha. Hoy quiero llegar

sido infiel. Amigos, anímense a buscar esa solución. Nosotros que somos expertos en uniones de pareja, por muy difícil que sea, atraemos a tu ser querido, hacemos destrabes económicos, aperturas de camino, liberamos a tu ser querido de la droga, del alcohol. Usted, amigo, que trabaja y trabaja y no ve fruto de su trabajo, usted que anda con esa mala suerte y lo común es que le digan, te tienen engualichado, te están haciendo brujería. Amigos, no dejen que el mal los agobie, que los entristezca, busquen solución. La palabra lo dice, buscad y hallarás, pedí y os daré. El que busca, encuentra, busque solución a sus problemas. No dejen para mañana lo que puedan hacer hoy. 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Para todos los oyentes que nos escuchan en esta hermosa ciudad de Valcarce.

31. Nosotros, que somos conocedores de las angustias humanas, por medio de este don tan maravilloso que la vida nos ha dado y que lo hemos perfeccionado a través de la lectura de sus grandes libros, como los libros de San Cipriano, Los Secretos de Alberto el Grande, La Santa Cruz de Caravaca, Las Cuatro Magias, la magia blanca, la magia verde, la magia negra y la magia roja. Así nos perfeccionamos nosotros para hacerle frente a tanta maldad que hay hoy en día. Es por eso que estamos acá, declarándole una guerra sin cuartel a la envidia y a la maldad. Paren de sufrir y no pertenezcan más a ese ejército de personas conformistas. Busquen una solución a sus problemas. Recuerden

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Usted, amigo, que vive agobiado, que vive triste, que no tiene suerte en los juegos de azar, que andas mal con tu pareja, los negocios no marchan bien, vienen de para atrás, anímense a buscar esa solución.

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Consulten, separen su turno, llámenos al 2244-473451. ¿Siente que estás perdiendo a tu pareja? ¿Te sientes solo, humillado, que el amor de tu sueño no está contigo para siempre? Amigos, algo puede estar pasando. Nosotros, que somos conocedores de las angustias humanas por medio de este don tan maravilloso que la vida nos ha dado, queremos ayudarle a ustedes, aquel que vive las inclemencias de la vida, que vive dificultades, que el dinero no le rinde para nada, que anda mal con su pareja, no les quiere, les engaña, busquen solución a sus problemas. Recuerda

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Atención, Azul y sus alrededores. 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A continuación, escuchen lo que dicen los astros en el día de hoy. Aries, es un día para dejar que las cosas transcurran en tranquilidad. Tu número de suerte es el 336. Tauro, no seguir sujetado al pasado. Tu número de suerte es el 639. Géminis, no debes comenzar a poner las prácticas, las enseñanzas. Aprende lo que debes de aprender. Tu número de suerte es el 239. Cáncer, en este día, aunque quieras intentar nuevos argumentos, no se te va a dar. Tu número de suerte es el 923. Leo, tomar las decisiones con los pies bien planteados. Tu número de suerte es el 627. Virgo, activar su mente y mantener enfocado lo que deseas. Tu número de suerte es el 525. Libra, dejar que el pasado vaya desapareciendo. Tu número de suerte es el 037. Escorpio, las emociones aflojarán, le ayudarán a aclarar cosas que están en sí mismo. Tu número de suerte es el 637. Sagitario, es el momento de emprender a colocar los correctivos necesarios. Tu número de suerte es el 323. Capricornio, se abre una gran oportunidad de resultados en las amistades y proyectos. Tu número de suerte es el 720. Acuario, es un tiempo de mucha concentración, donde nada debe salirse del control. Tu número de suerte es el 732. Piscis, se está produciendo un gran cambio en tu vida y estás alcanzando lo que deseas. Tu número de suerte es el 667. Estos fueron los mensajes de los astros en el día de hoy. Atención Bolívar y sus alrededores. Estaremos atendiendo este viernes 31 de julio.

el 8/10/68. Consulto porque ando muy mal, quisiera una orientación. Sofía, analizo que sos una mujer emprendedora y muy laburadora. Últimamente andas muy mal porque en tu casa está invadida de unas energías oscuras, ya que ahí practicaba magia negra la dueña de esa casa, y esto lo has absorbido vos. Es por eso que andas mal en el trabajo. Los negocios fracasan, en el amor no sos correspondida, la salud viene muy mal. Debes de buscar una ayuda, una solución a tu problema. Esta ha sido tu pregunta, esta ha sido tu respuesta. Es así como orientamos y damos respuesta a sus mensajes. Queridos oyentes que nos escuchan en esta hermosa ciudad de Tapalqué, estaremos atendiendo el sábado 22 de agosto en la calle 25 de mayo, altura 893. 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Seguimos dándole respuesta a los mensajes y este nos dice: hola, mi nombre es María, soy nacida el 9/7/82. Tengo problemas con mi familia, ando angustiada y nerviosa, no sé qué hacer, quisiera una orientación. María, analizo que vienes muy mal, tanto a nivel familiar, a nivel económico y también en tus trabajos, porque tus problemas son por parte de tu familia. Siempre han envidiado todo lo que haces. Es por eso que no progresas, no sales adelante y todo lo que emprendes te sale mal, porque te persigue esa mala suerte de tu familia. Visítame y así te orientaré mejor, te ayudaré a encontrar una solución. Esta ha sido tu pregunta, esta ha sido tu respuesta. Es así como orientamos y damos respuesta a sus

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dice el tema. La gente a mí me espera. Esperemos que sí, che. Bueno, 26 minutos de las 10 de la mañana. Buen día, buen día, buen día, buen día, buen día, buen día, buen día.

0: segundo día de la semana. A partir de este momento y hasta las 2 de la tarde. Como todos los días, de lunes a viernes, pasadita a las 10 de la mañana. Y hasta la hora 14.
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0: A ponerle pila, pila, mamurra, papurri. Familias completas de aquí hasta donde lleguemos. Desde Balcarce, Buenos Aires, Argentina, en el 106.1. Estamos en cada una de las radios de nuestra fantástica cadena. Un abrazo enorme a la gente de la 97.9 en Comandante Nicanor Otamendi. Nuestra repetidora oficial. 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
0: Radio Alegría 100.5 en Cabanac, Córdoba.
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0: Saludamos a la gente de La Buena Buena Online y 99.9 FM Mac. El Calafate Río Negro.
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0: FM Sol en Bolívar 96.3. Urdan Pilleta 97.3, Del Valle 103.7.
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0: Saludamos a la gente de Viedma, Río Negro, la 106.7, Cadena Joven. Bueno, si me falta nombrar alguna, me dicen, porque a veces me olvido de alguna.
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0: Bueno, vayan preparando el mensajito que ahora.

WhatsApp. En el estado del WhatsApp está el posteo del Facebook. Van a buscar el Facebook y no lo van a encontrar. Así que de la única forma que se van a poder

fácil, entren a los estaditos del WhatsApp y van a notar que está el estado con el enlace para que directamente aprietan en el enlace y ahí los deriva para poder comentar el posteo del día de hoy. Bueno, voy a borrar todos los mensajes viejos. Diez y media de la mañana y como todos los días, ustedes están a la espera de que yo habilite la línea. No pueden mandar antes de que yo la habilite porque ya saben que...

0: habilitamos la línea.
1: ¡Habilítame la línea!
0: A partir de este momento, 22-66-44-44-83. A partir de ahora y hasta las 2 de la tarde, me tenés que mandar un mensaje, me decís buen día. Claro, porque algo muy importante, el buen día. Ustedes me saludan y es como que el saludo hace que el día sea más lindo. En serio, chicos, tienen que tener en cuenta eso, ¿eh? Ustedes se levantan mal con un día, viste, así como que no tengo ganas de hacer nada. Y encima se ponen cara de cola y no saludan a nadie. Se ponen negativos. No, eso no sirve. Eso te incentiva a tener un día malo. Sin embargo, ustedes se levantan con una sonrisa, saludan a todo el mundo, me saludan a mí. No tienen ganas de pedir temas, no importa, pero el buen día es algo muy importante para todo. Ya que se ha perdido todo, se ha perdido casi todas las costumbres, no perdamos la...

0: Ahora si te mira con mala cara como diciendo no me salude, no, no, no. Ahí viste, no, medio que no. ¿Sabes qué feo decirle buen día y que no te diga ni a? ¿Les ha pasado? Bueno, a mí sí. Bueno, 32 minutos de las 10 en la República Argentina. Mi nombre es Juan. Mi apodo es Jota. Decime cuál es tu nombre. Ya de temprano estamos hablando pavada, ¿viste?
1: ¿De dónde sacan tanta boludez para hablar en la radio?
0: Y bueno, pero esta radio es así. Si vos querés una radio seria, bueno, cambiá de dial. Esta radio nada, nada de seriedad. Esta radio es todo locura, todo diversión, todo música alegre para bailar.

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bienvenida a un nuevo comercio que se suma a nuestra carpeta publicitaria. 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

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No vamos a andar a las vueltas. Ante todo, sinceridad. Bueno, señora, señor, chicas y chicos.

Oscar, escuche. 106.1. Hoy estoy de bebedera y me lo pide el corazón. Balcarce la Fanta. Así nos tienen que ubicar. Le tienen que poner seguir a la página. 106.1. Balcarce la Fanta. Así nos van a ubicar, ¿eh? Ustedes ponen en buscar personas, bueno, ahí ponen en números

Así que ahora estamos imposibilitados de tener Facebook. Vamos a ver si solucionamos, sino después vamos a ver cómo seguimos con el tema. Para que la gente se pueda comunicar por Face. Como lo hacemos desde siempre, pero bueno, Facebook.

0: Buenos días. Cotita, buen día, mi loco, para vos y toda la audiencia linda. Acá de este lado, Mati Chávez te saluda. Que tengas un lindo día, mi loco. Ponele pila, Jotita.
1: Muy bien, viene bien, Machi, El otro día me sorprendió en la peluquería, tenía la radio nuevamente. Viste que cuando uno quiere, puede.

0: una vuelta. Se empezó a aburrir. Claro, música, música, música. ¡No! Así que ahora me escucha a mí. Hasta que otra vez se aburra de mí. Y así es mi amigo, ¿viste? Ni mis amigos me aguantan a mí. Bueno, mensaje.
1: Lo mandé antes hoy. Bueno, espero que estés bien, Jota. Mándame cualquier temita, que estoy en el trabajo. Y bueno, un besote enorme para vos. Un besote para María del Carmen. Y bueno, Emi de Vacante, es su trabajo. Te está escuchando. Besitos, Emi.
0: Besitos, Emi. Bienvenida. Buen día.
2: Buen día, buen día, buen día, buen día, Jotita. Buen día, mi rey. A este martes, Viviana de Mercedes Corriente. Me pasé la 2001. Corazón sin caras. Muchas gracias. Escuchando a la Fanta, la única, a lo mejor, Luis. ¡Ah, full! A ponerle pilas.
0: Muy bien. Corazón sin cara. Vamos a estar con ese temita en breve para Viviana.
3: Buen día, Jotita, Jotita. Buen día, gente linda de Balcarce. ¿Cómo andan? Acá escuchándola como todas las mañanas, Marcelo Costurerito. Y bueno, queriendo mejorar un poco el tiempo. Que inviernito, ¿eh? Querían frío, ahí tiene.

0: ¿Viste, Marce? Yo me acuerdo en verano, ¿eh? Como decían algunos, no, yo prefiero el invierno. Rajen de acá. Yo prefiero el verano. En verano uno por ahí anda sin ropa, bueno, tampoco para tanto. Pero en invierno no hay ropa que aguante, che. Bueno, un saludito para Marce, el costurerito.
1: Hola Jota, ¿cómo estás? Buen día, ¿todo bien? Espero que sí. Un abrazo enorme para vos, para toda la audiencia. Y acá te voy escuchando arriba del auto por la 106.1. Pásame, si puede ser, tu misterioso alguien en la versión que vos más prefieras. Te mando un abrazo, Joti. Firma Cristian de Colonia Balcarce.
0: Tu misterioso alguien. Te lo canto yo, Cris. Bueno, un abrazo, Cris. Que anda callejeando, anda por ahí en su vehículo. Andaba aburrido y bueno, salió a gastar combustible porque estaba aburrido. Un abrazo, Cris.
2: Hola, buen día, acá te escuchamos con mi hijo Hilario. Estamos trabajando, estamos haciendo un flete. Juancho de Miramar, Hilarito de Miramar.
0: Vamos, vamos, Juancho, arriba, Juancho. Aguante Juancho de Miramar, aguante su compañero, aguante la gente de Miramar, aguante todo. Vamos a un tema musical antes de la pausa comercial de las 11:22:66:44:44:83. Comunicate conmigo, dale. 22:66:44:44:83. Estamos en Face, acordate que en el día de hoy nos vas a ubicar como 106.1 Balcarce, La Fanta. Vamos entonces, la música para Viviana de Mercedes Corrientes.

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El posteo del día de hoy dice: ponele pila en cadena, martes 28 de julio hasta las 14. La pregunta es: ¿de qué ciudad me saludás? Escribinos y sumate. Bueno, se suma Marina Parga desde Carué. Mirta Núñez, Otamendi. Mirta Mabel Berniau desde Miramar. Silvia Ramona, Otamendi. Tenemos a José Luis Molina desde 9 de julio. Lidia Gallardo desde Miramar. Emilce Seguetti desde Cabanac. Muy bien, Emilce. Me está gustando porque de a poquito estamos logrando de que la gente de Cabanac también se sume al Facebook. Claro, porque la gente de Cabanac es muy whatsappera. Entonces, como que de alguna manera estamos tratando de sumarlos al Facebook. Tenemos a Alberto Svan desde Miramar. María Licera.

decimos a Paula Severo que no comente con fotos, ni stickers, ni nada. Solamente tienen que decir de dónde son. Por hoy vamos a hacer la excepción y la vamos a dejar.

Leo Fabián, Urdan Pilleta, Clau Rojas, Bolívar, María Ruiz, Valcarce, Emilia Manso.

bien, ¿eh? Muy bien la gente que hace los deberes y hace las cosas como corresponde. Les recuerdo que en el Face lo único que tienen que hacer es escribir. Lo único que tienen que poner es la localidad de la cual escuchan el programa. Volvemos al WhatsApp porque tenemos 45 mensajes en espera. Hola Jotita, buen día.

conectando a esta hermosa radio que nos acompaña día a día, Susana de Pirovano. Muchas gracias, Susi. Eso es lo que intentamos, ser tu compañía, ser la compañía de todos los días. Buen día, dice María Cristina de Balcarce. Me pasás por Huguito Flores y el Súper de Oro al final del andén. Gracias, María Cristina. No sé si lo tengo ese tema ahora.

0: Jetta, ponele un temita movido para María, que no quiere cebar mate. Qué buena onda, che, los chicos volvieron de sus vacaciones y ya están enganchados a la radio, los muchachos, la banda de contaduría de Urdán Pilleta. Ey, María, dale la bienvenida a los muchachos con unos ricos mates, dale. Total, los muchachos compran la factura o los bizcochitos. Hola, hola, hola, Osvaldo de Carué. Hola, Osvaldito, buen día. Genio.
1: Te mando muchos besitos.
0: Mira, Osvaldo, te mandan muchos besitos acá.
2: Buen día, Juanca. ¿Cómo estás? Tanto tiempo. Hace rato que no estoy de whatsappeando porque no me quedo quieta de un lado para otro. Hoy me quedé. Estoy acá en casa.
0: Bien, bien.
2: Rayando pan. Así que bueno, todo bien, amigo. Espero que salga el solcito, por Dios. Un fuerte abrazo, escuchándote.
0: Vamos, canten conmigo. Sal, solcito, caliéntame un poquito. Por hoy, por mañana. ¿Se acuerdan de esa canción de la guardería? Ah, tengo como 60 años y me acuerdo de esa canción que cantaba cuando iba a la guardería.

compartir, si me la quieren cantar. Me la cantan, pero obviamente cortito, porque hasta 30 segundos los audios. Bueno, en fin, sigamos. Betty de Ramos Otero. Besos, mi vida, mi corazón. Hola, buenos días, Jota. Desde Miramar te escucho y te hago el aguante.

0: Alberto es banque, el tipo se las ingenia, está en todos lados. Si decimos, comuníquense al Instagram, se comunica al Instagram. Si decimos, comunicate a la fanpage, se comunica a la fanpage. Es como que el tipo, viste, no se pierde nada, es un genio. Hola, buen día, Jota. Que tengas un bendecido día. Pasale un tema para las chicas de la mesa número uno. Me olvidé de decirte, soy Marisa de Cabanac. Hola, Marisa. ¿Cómo estás, Marisa? ¿Todo bien, Marisa? ¿Cómo te levantaste hoy, Marisa? ¿Te levantaste loca? ¿Está loca la comadreja?
1: Buscame toda.
0: No, Marisa. Esta Marisa, mirá.
2: ¿Qué es eso?
0: Bueno, Marisa de tu medio limón. Va, no sé si le echaron, qué sé yo, porque no me pone acá de tu medio limón. Cuando arrancó a mandar mensaje me ponía de tu medio limón. Bueno, en fin, un saludo para Marisa que hoy creo que se levantó con todas las pilas. Hola, buenas, ¿cómo estás, amigazo? Me pasás un buen tema bien arriba, gracias, Goku. Mira quién apareció.
2: ¿Qué es eso?
0: Goku de Balcarce. Un aplauso para Goku. Muy bien, Goku. Después de una eternidad, ha vuelto a mandar mensaje.
2: ¡Ponele de pila, Jotita!
3: Chiquillo Rafael, así. Cuando veo a vos, tu audiencia, espero que anden todos bien. Bueno, Rafael, me ha sido horrible el día, pero bueno, vos le pones ánimo al día. Bueno, que tenga buen martes y bueno, como decís vos, el saludo. No se le niega a nadie. Saludos.
0: Exactamente, y más que vos sos mi oyente número uno en Rafaela Santa Fe. Chiqui, vos no me podés faltar, Chiqui, porque yo en cada localidad tengo el fiel. El más fiel. Bueno, hay localidades que tengo muchos amigos que hemos hecho a través de la radio y no me fallan nunca. Asistencia perfecta, todos los días están. Pero hay alguna que otra localidad que tengo uno solo. Y en este caso, Chiqui, vos sos el número uno de Rafaela, sabelo. Todavía nadie te roba el lugar, así que portate bien, ¿eh? Abrazos, amigo. No sé si es que Chiqui escucha muy fuerte la radio. Se escucha un fuerte ruido de fondo. Hola, buen día, Jota. Pásame algo de Jambao. Gracias, capo. Fabián de Urdampilleta. Bueno, estamos haciendo la lista de pedidos, Fabi. Ahora te voy a estar pasando Jambao. Buen día, Jotita. ¿Me pasás? Mi persona fobo, fafafafa. Ese, claro. Mi persona favorita por los Herrera. Besos, Andrea y familia. Paraje. La Brava.
4: Hola, muy pero muy buenos días, Jotita, ¿cómo estás? Preciosa mañana de martes, como siempre, disfrutando de este hermoso programa y, por supuesto, disfrutando de estos 29 años junto a vos a través de esta onda radial como es la Fanta. Así que, Jotita, más que feliz ser parte de tu vida, de tu corazón y de esta hermosa frecuencia. Bueno, ¿no me pasarías el tema de Uge Quevedo? ¿No podrás? Besito, besito, sal.
0: Anita de Balcarce. Un saludo enorme para Anita de Balcarce, que me viene escuchando hace muchos años. El día de ayer estuve cumpliendo 29 años en radio. Ya estamos entrando a la adolescencia. Qué loco, qué loco. El año que viene espero que me hagan la fiesta. Ya que este año nadie activó, nadie nada. Bueno, doy fe de que el año que viene, si seguimos en marcha, alguien va a festejar conmigo los 30 años redonditos de estar en radio en forma ininterrumpida. Bueno, 32 de las 11 de la mañana. Son muchísimos mensajes, les pido paciencia, como todos los días.

0: escuchando con Nina, estamos las dos tomando unos mates. Así que pasarnos unos lindos temas, puede ser algún tema lindo, uno no, un tema lindo. Puede ser alguno de 10 que podés de Rodrigo Tapari. Besitos, María, que tengas buen martes.
1: Bueno, la noto a María que le falta movimiento de lengua. Me parece que está media ahí, tiene que hacer el ejercicio. A ver, María, conmigo. Hola, hola, hola, hola.
2: Hola, hola, hola. Muy buen día, Jotita. ¿Cómo está? Acá estoy haciéndote compañía mientras limpio la casa. No me pases un tema de Pablito HC y la bandeja así no te amará jamás. Gracias, besito. Julia Valcarce. Ponele, ponele, ponele, ponele pila, Jotita, este martes. Besito, besito para todos.
1: Buen día, mi vida, mi corazón, mi cielo. Gran saludito para Julia de Valcarce. Bienvenida.
3: Hola, buen día, Jotita. ¿Cómo estás? Saludos de una pilleta. Pasame la canción linda de esa, como vos te pasás. No sé a qué hora llegará porque es medio tarde ya, ¿no? Hace rato que abriste el audio. Así que yo no sé si llego hasta el final. Hasta luego, gracias.
1: Bueno, ahí tenemos más mensajitos. Eva de Urdampilleta diciéndonos buen día. Un mensaje más y vamos a la música.
4: Hola, ¿qué tal? Buen día. Te mando un saludo de Mendoza Las Heras. Muy buena la radio. Quiero mandarle un saludo a mi amigo Cabeza Corbalán. Feliz cumpleaños a Jimmy, de parte de Iván, el más guapo del taller. Y si podía pasarme un tema de La Mona, Ramitos de Violeta. Un abrazo.
1: Bueno, dale, vamos a estar con La Mona en un ratito nada más. Diría una amiga, un ratito te voy a pasar el temita de Jáfaga. No, mentira, en este caso, La Mona Jiménez. Bueno, vamos a un bloque de tema. 35 de las 11, música. Ya volvemos, saludito para el cumpleañero. Saludito para Iván, el más capo de Las Heras Mendoza. Versión remix. Tema solicitado, tema que complacemos. ¡Dale!

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Hola J desde Bolívar, te saludo. Saludos para José y Mili, que están en casa, dice por acá. Bueno, un saludo, no firmaron, pero bueno, para José y para Mili, que están en la casa de alguien. Saluditos.

Hola, buenos días, Jota, desde Ruta 65 Urdampilleta, Grace te saluda. Buenos días, Jota, un saludo desde Cabanac, Estela Maris. Un tema de Sebastián, si podés, gracias. Muy buenos días, Jota, que tengas un excelente día. Me pasarías un tema.

0: mensajes. Gracias.
1: Hola, buen día. Yo quisiera saber cómo hago para hacer una publicidad. Gracias.
0: Bueno, dale. Ahora en un toquecito te contesto. Muy bien, muchas gracias a esta personita.
2: Hola, Jotita. Buen día, Jotita. Soy Madalena, la loquita. Acá estoy escuchándote como siempre con esta hermosa radio y este buen conductor. Dedícame cualquier tema, bien movidito, así me lo bailo todo con Jaime. Un besito, feliz martes para vos y para todos. Arriba la Fanta, ponele pila.
3: Hola, muy buen día, Jotita, que tengas hermoso martes. ¿Me podés pasar algún temita cualquiera, el que más te guste? Están todos re lindos los temitas. Soy Lidia de Miramar y gracias por la compañía de lunes a viernes.
0: Gracias, hermosa. Un beso grande para Lidia y un beso grande también para Magda de Balcarce. Buen día, Jorge de Miramar. Buen día, Jorgín. Gracias por comunicarte. Hola, buen día, soy de Cavanagh, mi nombre es Alicia, excelente martes para ustedes. Hola, Alicia. Gente nueva de Cavanagh que se va sumando. Ahora en el mediodía voy a estar reiterando el numerito de WhatsApp despacito para que lo agenden, ¿eh? Les recuerdo que el único número que pasamos en este programa es el que yo paso. A la tarde los chicos usan otro número. A estar atentos a esa parte que es muy importante, ¿eh? La gente de Cavanagh, la gente de Bolívar, la gente de todas las localidades. Ahora en un rato, luego del mediodía, voy a pasar despacito el WhatsApp que yo utilizo para que se sume más gente nueva. Por el momento, mil gracias para Alicia de Cavanagh, que es nueva. Hola, Jota, soy abuela Mabel, te escucho, sos mi compañía, te deseo lo mejor. Gracias, mi vida, un beso enorme, te dedico el próximo bloque musical.
4: Y encima me levanté con una gana de pelear hoy, Mabel, que no se me cruce María, mira.
0: Oh, no, pero María, viste, no nos da bolilla ya. Viste, se hace la otra María, ahora ya, viste, no nos sigue la joda.
5: Busquemos la manera.
0: No, nada. Yo no sé por qué la gente cambia. ¿Te diste cuenta, Machi, no?
6: Me presento.
0: Canelo cambió.
6: Yo soy
0: María del Carmen Ruiz también cambió.
6: Sí, Cristian y Miguel.
0: No hay que cambiar, chico. Hay que ser siempre la misma persona. Hola, muy buenos días. Que tengas un excelente martes. Jota, me pasás traiciones de Diego Olmos y Lourdes Montiel. Lorena de Corral de Bustos, gracias. Hola, loquita linda.
4: ¿Qué hace? Tres veces, ¿qué hace? Jota, buen día. Pasate algo del Toro Quevedo, amigo. Gracias. Estamos tomando unos mates acá con mi hermano. Manso, por arrancar a laburar.
0: Oh, bueno.
4: El chuqueño Maipú. Saludos.
0: Saludos al chancho peludo.
4: ¡Ponele pila, hijo!
0: ¡Hijo, híjole!
4: Jota,
0: sí.
4: ¿Alguna vez te ve anda por ahí, no?
0: ¿Cómo?
4: Jota, ¿alguna vez te ve anda por ahí, no?
0: No entendí. A ver, otra vez.
4: Jota, ¿alguna vez te ve anda por ahí, no?
0: No entiendo, Chuquinho. Bueno, Chuquinho, mandame otro audio más entendible porque no entender yo lo que tú decís. Viste, este conductor es medio bobo. ¿Para qué va a mandar a las vueltas? Cuando el conductor es bobo, viste, a veces le cuesta carburar. Jota, buen día, soy Ezequiel de Miramar. Quiero mandarle un saludo a mi abuelo, Juan Carlos. Estamos acá escuchándote como todas las mañanas. Muchísimas gracias para ese de Miramar, para toda la familia. Para el abuelo, para el Juanca. Alguna veterana me está pidiendo. Me está pidiendo Chuquinho. Ah, Chuquinho, dejate de embromar. Este Chuquinho, qué bravo que es. Chuquinho. ¿Cómo veterana? Movete, veterana. Movete, veterana, que vos sos la mejor. Che, vamos a un tema.
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0: Yo no me lavo la cara. ¿Usted se lava la cara?
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0: ¿Cuando se levantan? No, mentira, yo sí me lavo la cara. Porque si no, después no me aguanto ni yo. Bueno, 4 minutos para las 12. Tengo por delante casi 30 mensajes. Tenga paciencia, ya volvemos y vamos a tratar de acelerar para que no sigan esperando tanto. Dale, música, ya volvemos.

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0: arriba, arriba ese ánimo. Che, estamos en el martes.
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0: ves. Martes 28 de julio del 2026. Bueno, estuvimos recién con la música, estuvimos cumpliendo con Julia de Valcarce, que nos pedía Pablito HC, junto a La Bandeja, Si No Te Amará Jamás. También le estamos dedicando el bloque para José y Mili, que están en la casa de alguien, de parte de alguien. Bueno, para Ana de Valcarce, le estábamos dedicando a Eugenia Quevedo, la banda de Carlitos y Ángela Leiva, No Podrás. Para Andrea de Paraje La Brava, Pasaba Mi Persona Favorita, Los Herrera. Para Fabián de Urdampilleta, Yambao. Todo el bloque musical para Chiqui de Rafaela. Para Goku de Valcarce. Para toda la linda gente de Cabal.

0: Estela Maris, que ahora se viene el tema que nos pide Estela Maris en breve. Estela Maris de Urdampilleta, no, ¿de dónde era? De Cabanal. Ya se viene Sebastián Estela Maris.
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0: Bueno, así vamos avanzando. Les recuerdo que estamos en Face en el día de hoy. Para poder comentar el posteo, lo que tienen que hacer, una de dos.

figura el enlace para que ingresen de una. Es muy fácil. Chusmean el estado de WhatsApp de la radio y van a ver que está publicado el enlace. Ustedes aprietan ahí en el enlace y los deriva directamente a la página de La Fanta. Si ven un cuadradito que dice seguir, bueno, cliquen ahí también. Seguir. Y de esa forma pueden comentar el posteo del día de hoy. Debido a que nos quedamos sin Facebook. Por el momento.

0: sean de personas.
1: Todas esas cosas me hacen muy feliz.
0: Y como la Fanta Balcarce no es nombre de persona, Facebook, viste, como que nos puso una traba. Así que estamos usando la página. Comenten buscándonos como 106.1 Balcarce la Fanta. Actualizamos, ya que estamos, vamos a actualizar el Face. Tenemos a Claudio Vivó, que le manda saludos para Natalia Zarza y familia. Bueno, el vecino, Claudio de Balcarce. No me pusiste que sos de Balcarce, Claudio, ¿eh? Y el estado es para que me digan de dónde son, nada más. No seas porfiado, Claudio, el vecino. Bueno, tenemos a Claudia Mora. Balcarce.
1: Un hombre verdadero.
0: Cris Pérez, Balcarce. Andrea Barrera, Paraje.

0: De Marco del Valle. Marta Inés Barranco, que creo que ya los dije, pero los voy a reiterar porque no los cliqué, no les puse me encanta. ¿De dónde es? A ver, para que se me corrió. Acá está. De Bolívar, Marta Inés Barranco. También saludamos a Marcelo. Marcelo Miguens. De Gaiman Chubut. Saludamos a Marcelo. A ver, ¿a quién más tenemos? Bueno, creo que estamos al día. 32 comentarios llevamos. Espectacular, a ver quién más se suma. 106.1 Balcarce La Fanta. Y si no, fíjense en el estado de WhatsApp. ¿Dónde estás?
1: ¿Dónde estás?
0: Le doy la bienvenida a todas las radios que se van sumando en este punto horario como todos los días. ¿Cómo anda la gente? Directivos, oyentes y comerciantes, bienvenidos al mediodía de Ponele Pila en Cadena. Le mando un gran saludito para la gente de Radio Fantástica 104.1 9 de Julio. FM Signos en Gaiman Chubut 90.9. 93.1 Impacto en Ataliva, Santa Fe. FM Comunidad 98.3 en Tres Algarrobos, Cuenca. Fantástica 94.3 en Rosario, Santa Fe. Saludamos a la gente de Vietma, Río Negro. 106.7 Cadena Joven. 99.9 FM Mac El Calafate en Río Negro. A la buena, buena online. A todas las radios que retransmiten. Hola, hola, hola, hola.

Pero antes, el bloque musical anterior estaba presentado. 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Le tengo que agradecer a Franquito Sánchez, a la gente de FM Sol Bolívar, porque la verdad que Franquito, como director, me da la posibilidad de poder tener publicidades de Bolívar, de Urdampilleta, de Carué. Y de esa forma podemos mantener la radio, podemos mantener el programa. Así que un lujo que la gente de Bolívar, Urdampilleta, Carué, del Valle publiciten en este programa, porque de esa forma, por solamente 5.000 pesitos por semana. 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Nada. Lo que debería salir una semana,

Así que agradezco a Franco Sánchez, el director de Bolívar, que me está ofreciendo una ayuda tremenda. 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Gracias, Susi. 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

0: Hola, Jota, buen día. Te escribe Franco. Bueno, mira.
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0: Bueno, estas cositas nosotros no pasamos, amigacho.
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0: Nosotros no nos dedicamos a esto, pero pueden comunicarse a las radios colegas que se dedican a este tipo de pedidos.

soluciones a sus inconvenientes, ¿eh? Hola, buenos días, ¿cómo estás? Acá ya te estamos escuchando junto a mi abuela Mabel, o a la abuela Mabel.

0: Es un día donde se esconde el sol, pero la mejor onda teniendo tu compañía. Me pasas el tema de Bandidos, Hotel California. Gracias, saludos. Que tengas un buen martes. Soy Cecilia de Otamendi. Bueno, ves, ese tema era para ayer. Cecilia, vos me estás cachando, ¿no? Me estás jodiendo. No, me estás bromeando, Cecilia, ¿eh? No me gustan tus chistes, Cecilia.
1: Mano, ¿qué?
0: Los lunes que tenés que pedir clásicos, me pedís temas nuevos. Cuando tenés que pedir temas nuevos, pedís temas viejos. Cuando tenés que pedir temas movidos, pedís temas lentos. No, te pasás, Cecilia. Buen día, Jotita. Gracias por la compañía en mi trabajo. Ramona de Otamendi. Gracias, Ramona.
2: Hola, Jota, buenos días. Soy Cristina de Miramar. Acá está medio nublado. Por lo menos no llueve. Mándame cualquier tema, la radio está muy linda. Besitos.
0: Gracias, Cris. Hola, Jota, ¿cómo estás? Acá te escucho. Buen martes, se firma Cristina, Colonia Balcán.

0: Gracias, Colonia Balcarce.
1: Gracias, Jota, por el tema. Besitos.
0: Besitos a mí.
2: Hola, buen día, buen día. Jota, te habla Oscar Burtones de FM Sol 96.3. Lindo martes para vos y buen programa como siempre. Te mandamos un abrazo grande, yo y mi señora Alicia. Buen programa.
0: Gracias, Oscarcito, ídolo. El compañero Oscarcito Burtone, integrante de FM Sol en Bolívar. Gran saludito para Oscarcito y para su señora. Hola, buen día, Nati de Bolívar. Buen día, Nati. Buen día, soy Gladys, la misionera. Estoy en Guatimosín, Córdoba. Hola, Moya. Hola, Gladys. Besitos, Gladys. Guatimosín dice presente.
3: Buen día, Jotita. ¿Cómo andás? Acá estamos. Los Guerrita presente en el cruce.
0: Bueno, ahí está, Los Guerrita. Muy bien. Un aplauso para Sandro. Ahí está Sandro, como siempre.

0: Le recomiendo que vaya a misa todos los domingos.
1: Buen día, Jota. Último martes de julio. Me pasás Ulises, la Mona y el Turco Oliva. Tinta china, tinta china. José Luis de 9 de julio. Hola, José Luis. Buenas tardes, José Luis.
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1: Hola, Jota, muy buen día. Acá estamos prendidos como siempre. Te mando un gran abrazo, amigo Chris. Hola, hola, hola, hola.
2: Tremenda ladrona. Mira.
1: Saludo para Chris, almacén y fiambrería, lo de Chris. Abrazos, amiguito.
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1: Hola, Jota, buen día. Soy Aida de Cábana. Que tengas un lindo martes. Y yo desde mi trabajo te estoy escuchando. Un tema de Desacatados, gracias, mis saludos. Dale. Estoy anotando, ya se viene más música en breve.
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1: Buen día, Jota. Si vos cuando eras chico no había guardería. Gaby. Sí, recién empezaba la onda de las guarderías. Y yo lloraba cuando me llevaba a mi mamá. Pataleaba. Hacía puchero.
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1: Pero recién empezaban las guarderías. Ahora la pregunta es, ¿y vos, Gaby, cómo hacían para tenerte encerrado? Para que no esté hinchando el...
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0: ni árboles habían todavía. Ah, che, deja de pelear, Gaby. Bueno, un mensaje más y vamos a la música.
1: Hola, buenos días. Acá estoy escuchándote con la mejor, con la Fanta. Bueno, un besito para vos, muñecote hermoso, y otro besito para Emi de Valcarce, mi amiga. Y bueno, y te sigo escuchando, mi vida, en la Fanta, en la mejor. ¡A ponerle vida!
0: Bueno, besitos para... para María del Carmen, que buenos días, J. Bolívar. No, ahí no tenés que escribir, María del Carmen, tenés que apretar en el enlace. Ay, pero qué bruta. Decile a Emilia que te enseñe si no sabes cómo es. No tenés que comentar el en el WhatsApp. Bueno, saluditos, María del Carmen de Bolívar. Dale que vos podés, dale. No sé si comentó el posteo del Face, pero lo tiene que lograr. Ah, acá la encontré, mirá. Lo logró. Bueno, ya que estamos en el Face, María del Carmen Fangio, Bolívar. Silvana Nilda Rodríguez.

Llevamos un total de 35 comentarios. Hoy nos pueden ubicar como 106.1 Balcarce La Fanta. Y si no, fíjense en los estaditos de WhatsApp, que ahí está el enlace para ingresar directamente a la página y comenten diciéndome de qué ciudad me...

Así que rapidito, vayan buscando para anotar. Voy a pasar el número de WhatsApp para que lo agenden los que no han sido. Así lo agenda la gente que quiere agendarlo. Numerito habilitado para este programa únicamente. Así que rapidito, vayan buscando.

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Música, ya volvemos.

Estuvimos también con Desacatado, Infierno Vacío. Bloque musical que se lo estamos dedicando para Eva de Urdampilleta. Estela Maris de Cabanac. Ahora se viene tu tema, porque me quedo ahí. Me quedó ahí en espera y me olvidé de pasarlo, perdón.

El tema de Sebastián lo tengo preparado, pero lo vamos a pasar luego de la tanda en Cábana. Porque ahora en Cábana seguramente van a ir con la tanda comercial. Nosotros seguimos cumpliendo con música acá en Balcarce y en las radios que siguen retransmitiendo. Le estamos dedicando el bloque musical anterior para Magdalena de Balcarce, para Lidia de Miramar, para Jorge de Miramar, para Alicia de Cabanac, para la abuela Mabel, para Machi de Balcarce y su familia, menos para la fea. Y para Lore de Corral de Bustos, vamos con más música. Quédate con nosotros, sé que en breve continuamos con más. 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

día, Cachecotita, acá te estamos escuchando con Nina, estamos las dos tomando unos mates. Así que pasarnos unos lindos temas, puede ser algún tema lindo, un tema lindo. Puede ser alguno de Si es que podés, de Rodrigo Tafarí. Besitos, María, que tengas buen

0: ustedes van al baile el sábado, inviten. 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

0: 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Cualquier cosita, nos consultan. ¿Qué pasa, Betty de Ramos Otero?
1: Gracias, Bombonazo. Me encanta el tema de Jambao.
0: Bueno, te dedico el tema entonces, Betty de Ramos Otero. Gracias, Jota. Hermoso el tema. Mil gracias. La verdad que sí, te reportaste con el tema hoy. María Cristina de Balcarce, que nos pedía Huguito Flores.

21 minutos de la hora 13, dos temas más estuvimos pasando. Bueno, este bloque, mirá, se lo vamos a dedicar para... Bueno, María Cristina de Balcarce, Betty de Ramos Otero, para Gaby Barragán de Los Pinos, pa, andamos por toda la zona, che. Para el pancita de cerveza, Gaby, me falta el nono. A ver si aparece el nono. Es como decir... Mira que están los tres mosqueteros. Bueno, estos son los dos mosqueteros. El nono por un lado y Gaby de Los Pinos. Bueno, estuvimos con Desacatados hace un ratito. Se lo estábamos dedicando para Alicia de Cabanac. Desacatados.

También le estamos dedicando el bloque para Gladys, la misionera que está en Guatimosín, Córdoba. También para Nati de Bolívar le estamos dedicando toda la música. Para Oscarcito Burtone y para su señora.

También estuvimos dedicándole el bloque para la abuela Mabel y Silvia de parte de Patricia de Otamendi. Los Echemendi nos dejaban Baila, baila, baila mi caramelo. Para Alberto de Punta Alta. Para el abuelo Juan Carlos de parte del genio de Ezequiel de Miramar. Para Lore de Corral de Bustos pasaba Traición. Diego Olmos y Lourdes Montiel. Para Machi de Balcarce. Para la abuela Mabel de Bolívar. Para Alicia de Cabanac. Jorge de Miramar. Lidia de Miramar. Magdalena.

0: Rodrigo Tapari, Trulala, nos dejaban No sé vivir si no es contigo. Para María, porque María, no sé vivir si no es contigo, María. Así que para María de Balcarce, que la estuve peleando un poquito a ver si nos da bolilla, porque viste que últimamente no nos da bolilla. Capaz que peleándole aparece y aparece chinchuda, aunque sea. 24 minutos de la hora 13. Buen día, J. Alicia de Cavanagh. Pásame cualquier canción. Bueno, para Alicia de Cavanagh le vamos a dedicar lo que se viene. Vamos con más. Dale.
1: Hola, buenos días, buenas tardes, ¿cómo estás? Bueno, gracias por lo que dijiste ayer. No te preocupes, yo lo hago de corazón. Bueno, yo mando y mi mamá lo hace, porque no sé si te comenté, yo soy ciega. Yo soy ciega, así que mi mamá lo escribe todo lo que yo le digo. Gracias de esta forma y bueno, no creo que te llegue a escuchar ahora porque me voy a hacer unos mandados. Voy a estar un rato más nada más. Bueno, un beso y un abrazo a la distancia. Chao, Polvi.
2: Hola, buen día, JJ. ¿Cómo estás? Acá está más o menos bastante pasable el día acá en Bolívar. Yo recién me levanto, como sabrá que soy. Me gusta la cama, ¿viste? Soy muy, muy...
0: vaga.
2: Muy dormilona soy. Bueno, espero que pases un lindo martes. Pásame los temas, ya sabes vos cuáles son los temas que a mí me gustan. Así que a tu elección me dedicas cualquier tema. Irma de Bolívar, te adoro. Te escucho todos los días, aunque por ahí no te escriba muy apurada, pero te escribo todos los días.
3: Te mando muchos besitos.
0: Le mandamos muchos besitos para Irma de Bolívar y para Polvi de Houston, Texas, Estados Unidos. Muchas gracias para las dos y gracias por el cariño. Hola, Jotita, buen día. Me pasás. Hay onda cuartetera. Hay onda cuartetera en este lugar.
4: ¿De dónde sacan tanta boludez para hablar en la radio, che?
0: Bueno, qué sé yo. Algo así era.
3: Te mando muchos besitos.
0: Bueno, ¿para quién los besitos? Para Nico de Punta Alta. Un fuerte abrazo y buen martes, me dice Nico. Bueno, gracias, Nico, igualmente. Hola, J, buen día. Pasamos un tema de Rodrigo Tapari y Gaspar Gijena. Soy Enrique, estoy cortando el pasto en la ruta 65 Urdampilleta con mi hijo. Bueno, saludo para los dos. Estoy atrasadísimo con los mensajes. Ya debe haber cortado el pasto, ya debe haber crecido el pasto otra vez. ¡Fua! Lo que no había tardado nada.
5: ¡Poné de pila, Jotita!
0: Bueno, gran saludito entonces para Enrique y para su hijo, para su niño, para su bebé, que están en la ruta 65. Felicidades por los 29 años. En radio, todos los días te escucho, Araceli de Urdampilleta. Gracias, mi vida, un beso grande. Gracias por el cariño a todos. Soy Alicia Marilú de Bolívar. No. Alicia Marilú, estás... escribiendo nada que ver. Tienen que apretar el enlace que aparece en el estado. No comenten el estado, tienen que apretar el enlace. Mira.
6: Para. ¿Qué te pasa, Machi? Y vos dejá de decirme María del Carmen y con apellido y todo. Yo no cambié para nada, así que dejá de decir pavada, nene. Yo siempre estoy acá.
0: No te pongas loca, está loca la comadreja, ¿viste? ¿Viste cómo la conozco? Iba a parecer chinchuda porque de alguna manera tenía que aparecer. Porque estos días la llamamos, la peleamos, le hacemos broma. Y no contesta, no nos da bolilla. Con Machi estábamos hablando de eso el otro día. Entonces, ¿viste? Las personas cambian, María cambia, Canelo cambia. No, chicos, no hay que cambiar.
4: ¿De dónde sacan tanta boludez para hablar en la radio, che?
7: Hola, Jota, buenos días. Que tengas un lindo martes. Acá estoy escuchándote a full. Ponele pila, Jota. La mona. ¿Qué mona? Chuquiño, sacate la papiña de la boca.
0: ¡Qué jodida! Claro, yo no la entendía. Y claro, Chuquinho lo que quería era una veterana. Che, monita, ¿querés que te presente a Chuquinho? Dicen que tiene gran sentimiento. Que tiene un gran, pero gran sentimiento, ¿eh? Así que si te interesa, monita, yo te presento a mi amigo Chuquinho de Maipú.
8: ¡Qué rico! Hola, Jotita, ¿cómo estás? Que tengas un buen día. Te mando un besote grandote, Patri de Bolívar. Pásame cualquier temita que tengas en programación. Un besote, Jotita.
0: Un besote, loquita linda.

0: siguen llegando mensajes, vamos.
1: Hola, desde Rampilleta te escucho. Soy Graciela Rubio.
0: Graciela, te dedico la música que se viene, gra. No sé para qué. Juguito Flores, damas gratis de Cortina. ¿Qué te pasa, corazón? Amor mío, dímelo. Vamos a la música. Mejor no voy a cantar porque María se pone como loca. Me pide más y más. Así que vamos a un tema hermoso.
2: Lugar.
0: Bandido, dedicado para Cecilia de Otamendi. Hotel California.
3: Besito.

0: Muy bien, seguimos en esta casi finalización del programa. Estamos a 38 de la hora 13. Estuvimos recién con dos temas musicales: Hotel California, Bandidos para Cecilia de Otamendi. Hay Onda Cuartetera para Nico de Punta Alta. El bloque musical se lo estamos dedicando para Irma de Bolívar, para Polby de Houston, Texas, Estados Unidos, Alicia de Cabanac, para Gaby de Los Pinos, Aida de Cabanac, para José Luis de 9 de Julio le estamos dedicando este bloque porque el tema que pidió suena muy feo. Es una grabación casera en un vivo que hicieron ahí en el escenario los tres intérpretes, pero no, suena muy feo. Así que no lo puedo pasar al aire, pero le estamos dedicando el bloque musical. Mil disculpas, José Luis, de 9 de julio. Hay temas que se complican por la calidad. Bueno, le estamos dedicando para Gladys, la misionerita de Guatimosín. Y para toda la gente que se ha comunicado y no ha pedido temas, le vamos dedicando el bloque. Para Betty de Ramos Otero. 488 kilómetros. Bueno, tenemos todavía mensajes, como por ejemplo en el Face. 488. Le damos la bienvenida a Nico Barrios, Punta Alta. 488. Alicia Marilú, Bolívar, ahora sí. Muy bien, Alicia. 400. ¿Viste que van aprendiendo? Les comento que vamos a tener que usar la página únicamente de ahora en más. Si no surge ningún imprevisto, porque Facebook está muy malo. Así que saludamos a Alicia de Marilú, a Nico Barrio, a toda la gente que se está comunicando por Facebook en el día de hoy. Vayan aprendiendo, así todos los días hacen lo mismo. Ale Travaglia desde Balcarce. Hola, Ale. Muy buenas tardes para Ale, que recién se levanta. Digo yo, no sé. Bueno, saludamos también a Aida Nieva. Aida es de Cabanac. Muy bien. Muy bien, Aida. Mauro GC, infaltable, mi amigo. Malargüe Mendoza, presente también. Hoy, por ser que estamos usando una nueva modalidad, a razones de que, bueno, dejó de existir el Face de la radio. Facebook se está poniendo estricto y los que no tengan nombres originales, nombres de personas, aquellos que sean con nombre de radio, con nombre de empresa, están bajando cuentas a lo loco. Así que bueno, estamos usando nosotros una cuenta de empresa. Así que los que nos quieran buscar, nos buscan como 106.1 Balcarce La Fanta por ahora. Después voy a ver si puedo ponerle otro nombre más fácil, así nos ubican más fácil. Así que por el momento llevamos un total de 40 comentarios, espectacular. La verdad que la gente le pone garra, le pone empeño para poder formar parte de toda forma. Hola, Jota, un tema de los del fuego, Marcelo de Ataliba. Hola, Marce, bienvenido, mi loco. Buen día, Jota, me pasás algo de Eugenia a Elección desde el Cerezal. Colo, Pitino, Vaca, Machadito, buen martes, Pantera de Gaima. Hace un ratito estuvimos con Eugenia Quevedo y Ángela. Espero que lo hayas escuchado. Vamos a ver si llegamos a pasar otro. Para el amigo Pantera. Hola, Jota, buen día. Mandar saludos a la mamá de Brandon de parte del suegro chaqueño y al bragueta suelta de Andrés. Cada vez que aparecen diciendo la mamá de Brandon me causa. No pueden ser tan plagas. No pueden ser tan malos los compañeros. Qué jodidos que son, Va, qué sé yo. Yo creo que esto es broma, chiste, no sé, gastada. No creo que haya amor real con la mamá de Brando. Bueno, si hay algo real acá es lo que le dicen a Andrés. Bueno, saludo para Andrés. Y saludos para Brandon.
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0: Buen día, un tema de Dale Que Va desde Cabanac, Emilce.
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0: Emilce se ha convertido en un oyente fiel, Buenos días, Jota, escuchándote como todos los días. Soy Amelia de Bolívar. Amelia, muchas gracias.
2: Buen día, Jota, ¿cómo andás? ¿Todo bien? Pasa un tema acá escuchándote. La obra. 9 de julio presente, el más romántico del barrio Luján.
0: El más romántico del barrio Luján. ¿Viste? Decimos romántico y aparecen las guachitas estas. Se quieren poner melosa con el frío que hace, ¿viste?
3: ¡Qué rico!
0: Bueno, saludamos al más romántico de allá, de 9 de julio. Hola, los escucho desde Gaiman. Saludos, Doris. Doris, tanto tiempo, Doris. ¿Cómo estás, Doris? ¿Todo bien? Espero que sí.
3: Gracias, Patita, por pasarme el tema de Pablito HC y la bandeja. Así no te amarás jamás. Bueno, acá te sigo haciéndote el aguante hasta el final. Julia de Balcarce.
0: Tal vez yo deba resignarme y no llamarte más, Yoli. Nanay, nanay, nanay, nanay. Aguante, Yoli, loco, que todos los días también está ahí. A veces le pega el faltazo por vaga, pero bueno, está. Buen día, soy Gastón de Cuenca, soy nuevo, pero siempre los escucho, saludo. Qué grande, Gastón, bueno, bienvenido. Espero que no sea la última vez, locazo. Ya que agendaste el número, espero que estés todos los días o cuando pueda, el mensajito. Le mando un saludito enorme a la gente que se va sumando a nuestra carpeta publicitaria de Ponele Pila en Cadena. A la gente de Almacén Los Cuatro Hermanos, que se suma también a nuestra propuesta a partir de mañana, porque ya no nos da el tiempo. Así que le mandamos un besote grande para la gente de Almacén Los Cuatro Hermanos, Balcarce. Besotes para Mari, gracias Mari. Sos una genia, Mari, gracias por ayudar, por estar, por colaborar.

0: de este tema es lo único que sé, chicos. Uno tiene que cantar lo que sepa. Muchas gracias, Jota, por el tema. Besos, Claudia de Bolívar. Besos para vos también, loquita linda. Gracias por haber estado.
1: Te mando muchas besitas.
0: Hola, Jota, ¿cómo estás? Oh, no sabés, tengo un busito celeste que me queda repipí cucú. Vamos por el martes. Buena vibra. Saludos desde Malargüe, Mendoza. Dedica un lindo tema. Mauro 6, Rosita M. Hola, papurri. Maurito 6.
2: Tocame toda.
0: Ah, bueno. No seas así con Maurito, Maurito y Rosita. Bueno, vamos a un tema antes de terminar. A ver dónde me quedé. Le vamos a dedicar lo que se viene para... acá está. Rodrigo Tapari y Gaspar

Bueno, vamos al tema de Rodrigo Tapari y Gaspar Jejena, dedicado para los cortadores de pasto de Urdampilleta, para Enrique y para su bebé.

Bueno, ahí estaba hablando en privado. Esto va para la gente de Balcarce. Hay una personita que está con su mamá y su hermano en situación de calle. La radio por ahí no abarca este tipo de pedidos porque, bueno, hay medios de comunicación que se dedican a eso y no queremos meternos en ese territorio. Pero bueno, esta persona está necesitando la ayuda de la gente. Está buscando un trabajito, está buscando dónde estar. Que si alguien tiene

0: algún tipo de información o algo como para poder derivarlo, para que hable con alguien, para que pueda ayudarlo, se comunican con nosotros al 2266-444483. Así que cualquier cosita, se comunican y nosotros le pasamos la data a esta personita, a este amigo, que está en situación de calle muy complicado. Está durmiendo en la terminal junto a su mamá y a su hermano. Así que cualquier cosa, se comunican con nosotros acá en Balcarce. Bueno, ahora sí, llegamos al final del programa. Recién estuvimos con el tema de Los del Fuego para Marce de Ataliva. Y también estuvimos con Rodrigo Tapari y Gaspar Jejena. Versión cortita de Fue Culpa de los Dos. Para los cortadores de pasto, para Enrique y para su hijo. Le estamos dedicando todos los temas que pasaban. Para Graciela Durdampilleta. Para Patricia de Bolívar. Para Chuquinho de Maipú. A Pantera de Gaiman le digo que ahora a las 2:10 de la tarde más o menos va a estar saliendo Ángela Leiva. Y el tema con Eugenia Quevedo, el tema nuevo que hicieron como elegido de la semana. Así que a las 2:10 de la tarde más o menos cumplimos contigo, Pantera.
1: Oye,
0: le estamos dedicando el bloque para la mamá de Brandon de parte del suegro chaqueño y el bragueta suelta de Andrés. Bueno, últimos mensajes, me retiro.

0: aquellos que no se comunican pero escuchan el programa igual. Muy agradecido de corazón. El tono de cábana que trabajando estoy en el puerto. Que pasen un hermoso día, nos dice el tono. Qué grande, amigo. Dale, buen día y obviamente buena jornada para vos también. Hola, Jota, ¿cómo estás? Si llegás, me pasás algo de Néstor en bloque. Beso, firma Pau. Hola y chau, Pau. Llegaste tarde hoy, Pau. ¿Qué pasó, Pau?
1: Sale, querido, no soy burra. Pero bueno, apurada, comenté ahí, pero no, después te busqué por el otro lado.
0: No te calenté.
1: ¿Sí? ¿Por qué le tengo que preguntar a Emi todo?
0: No te calenté.
1: Y Emi no sabe nada, Emi anda en otra. Está en otra, Emi, querido.
0: Está enamorada, Emi.
1: Gracias por los temas que me pasaste, amor. Te sigo escuchando.
0: No te pongas mal, no te chinchudees. Si yo te peleo en broma, tonti. Hola, Jota, somos José y Raquel del barrio Cooperativa Bolívar. Muy lindo el programa. Mirá qué bueno, gente nuevita también de Bolívar, como en este caso José y Raquel. Les mando un gran beso para ambos. Buen día, recién llego de Mar del Plata. Fui a hacerme unos estudios. Humberto de Miramar, saludos para Humberto. Abrazo, Humberto.
2: Sí, sí, Cotita. La señora María del Carmen Ruiz. Sí, como escuchaste, María del Carmen Ruiz ha cambiado muchísimo.
0: Ha cambiado, ¿viste?
2: Está vaga. Está.
0: Qué lástima, ¿no? Qué lástima que las personas cambien, Sandro.
3: No estoy chinchuda, deja de decir pavada, no estoy chinchuda, te estoy escuchando. Déjenme decir pavada de mí. Yo no desaparezco, no cambio nada. Acá el qué. Es rata, desaparece de machi. Así que a mí no me digas nada. Así que no hables cosas que no son, nené.
0: No te pongas así, no te calentes, María.
4: Hola, hola, Jota, ¿cómo estás? Nada, te mando este audio para saludarte. Bueno. Te mando besos, soy Vero.
0: Besos. Gracias, Vero. Besos a la distancia para Vero de Chivilcoy. Hola y chau, Jota, buenas tardes. Saludos igual martes para todos. Claudia de Ataliva. Gracias, Clau. Buenos días, Jota. Un saludo para la hermanita de Leo, que está más buena que comer pollo con las manos, de parte de David. Bueno. Oh, están con toda la muchachada de Balcarce, ¿eh? No sé, debe ser el frío, que están todos cachondos, che. Bueno, para la hermanita de Leo, que está más buena que comer pollo con la mano, de parte de David. Me voy, gente, pues me sacan del aire.
5: Hola, chiquitos. Soy Mali de Porno Viejo. Hace bastante, muchísimo que no te mando. Hola, chiquito. Soy Mari. Escúchame. Yo quiero festejar el día del niño. Si por su urgencia me podés mandar este pedido que necesito.
0: Bueno, saluditos. No hacemos ese tipo de pedidos en la radio. Le mandamos un beso grande para Mari del Pueblo Nuevo Viejo. Les aclaro algo. Hemos dejado de hacer cosas solidarias porque hubo gente mala que nos ha comprometido en cosas que por ahí nos han provocado problemitas. Entonces, para no entrar en problemas con nadie, porque la gente está tan negativa hoy en día que por todo se enoja, hay radios que están dedicadas a pasar cualquier tipo de pedidos de solidaridad. Esta radio es para entretener, para escuchar música, para bromear. Así que seguimos manteniendo el estilo. Mil disculpas, ¿eh? No es para que nadie se ofenda. Jota, solo la mejor compañía para sacar los mejores platos, ¿eh? Ah, y la estación de servicio de Ataliva Sol. Saludos para Sandra, que mañana hace ñoqui. Saludos. Mirá qué bueno, Sol de Ataliva. Che, me sacan del aire en las radios, me voy. Gracias, María Cristina de Bolí, de Balcarce. Gracias, Ana de Balcarce. Chau, gente, me voy con Dale que va para la gente de Cabanac. Chau.
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3: Es la hora 14, 27 minutos.
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3: Es la hora 15, 22 minutos.
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3: Es la hora 16:25 minutos.

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3: Es la hora 16:43 minutos.

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3: Es la hora 17:25 minutos.
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bienvenidos a Radio Show en cadena, edición de este martes 28 de julio del año 2026. Arrancamos la edición de hoy.

Hoy también tenemos días especiales, efemérides del día de la fecha. Llegan 153 colonos galeses en 1865 a las costas de Puerto Madryn a bordo del velero Mimosa. Da inicio a la histórica colonia galesa del Valle de Chubut. En 1872 se funda en Buenos Aires la Sociedad Científica Argentina con Luis Augusto Huergo como presidente. En 1938 se creó la Gendarmería Nacional Argentina durante la presidencia de Roberto Marcelino Ortiz para custodiar las fronteras del país. Así arrancamos con efemérides del día de

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4: E aí, Jorginho? 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

Secreto, la 840. Qué lindo grupo, qué hermosa banda, ¿no? Cuántos recuerdos. Este, El Errante y tantos otros éxitos de esta banda que nunca se van a olvidar. Señores, señoras, damas y caballeros, llega el momento de escuchar a La Conga.

siquiera existían los celulares en la época en la que salió esta canción, ¿sí? Los teléfonos de dígito con el círculo, ¿recuerdan, no? Con esa metodología hemos hablado algunos. Algunos son muy chicos todavía, como para, en edad digo, para recordar a Miguel Alejandro, el Conejito. Hoy te vas, una canción muy linda de este señor que tenía un pelo abundante, unos rulos. Qué cosa de loco, ¿no? No existía Temu en esa época, ni las compras online. ¿Para qué? El internet recién estaba empezando a dar vueltas en algunos estratos. Esto es Clásicos del Ayer. Miguel Conejito.

seguramente aprendieron y fueron a escuela Alcides, por ejemplo, con Mírame, Ámame, hace instantes. Ahí está sonando Damián Córdoba y vamos a la pausa. Ya volvemos con mucho más Radio Show.

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0: Es la hora 18:41 minutos.

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del programa Ando de Borrachera, un temón, sí. Heraldo Bossio, ya fallecido el año pasado, en el 2025, si no me equivoco, o 2024. 2024-2025. Gran astro de la música del cuarteto, ¿eh? Sobreviven todavía quien fue su segunda voz en Creo en este material, el amigo Chori Delgado, que vive en la localidad donde se graba Radio Show en cadena en estos días. Un abrazo para Chori, él anda haciendo los éxitos en los escenarios, recordando al gran Heraldo Bossio. Tuve la oportunidad de presentarlo antes de que se vaya. Mirá qué cosa de locos, cosas que pasan en la vida de los animadores. El hijo de Cuca, Pocho la Pantera.

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0: Buenas noches, me llamaron que era clandestina.
1: ¿Cómo? ¿Clandestina?
2: ¿Vos ves
1: alguna música acá,
2: Cacho? No, amigo, yo no veo nada. Acá no hay nada, amigo.
3: ¿Y todas estas botellas qué onda, loco?
1: Son nuestras.
3: ¿100 botellas para ustedes dos, nada más?
1: Sí, para los dos, que ¿algún problema? ¿Porque tenemos cambio? ¿Cuál es el problema? Pero acá no hay ninguna clandestina.
2: Tenemos sed nomás.
1: ¿Tenés orden de allanamiento primero para entrar?
3: Bueno, bueno, calmate, capo, ¿eh?
1: Calmate vos, yo estoy recalmado. ¿Qué estás haciendo tú, el pistolero, acá tanto? ¿Qué sos, el majapito, vos?
3: Aquí salió que había algo raro, loco.
1: Primero, ¿tenés orden de allanamiento para entrar acá?
2: ¿Quién somos para pedirme la orden?
1: Como yo soy el dueño de la casa. ¿Vos quién sos que te haces el pistolero acá? Dale, arrancá y tirá si vas a tirar. ¿Qué fiesta es la Argentina? ¿Tenés orden de allanamiento?
2: Mirá tus espaldas.
1: Bueno, haz tu trabajo, dale.
2: Allá la están usando.
1: Dale, mandale cumbia, tomate el palo.

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3: Es la hora 19:22.
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Mona Jiménez, todo esto aquí en la radio ahora. Sí, ya hay que seguir bailando, no se puede parar. ¿Cómo no lo hicimos un viernes a este programa? Porque no todos son amantes del cuarteto.

0: Ublala con Mi Cama No Habla. Solo éxitos en el programa de hoy. Cuarteteando.
1: Maestro, cuando quiera, vamos.
0: Te dije que íbamos a ir buscando lo nuevo. Es Desacatado con Ulises. Queda.

amigos de todo el país, La Moza con Benja Rojas. La Moza que se hizo viral por cantar y no haber nadie en su show. Para mí que estaban probando sonido nomás. Pero bueno, salieron en Cadena 3 y demás. Y se ganaron el derecho de estar en el programa por ser una de las bandas relevantes de las últimas horas. Nos vamos. Hasta mañana. Gracias por todo. Esto fue Radio Show. 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

0: hasta la una.
1: ¿Qué horas son, mi corazón?
2: Es la hora 19:54.
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3: Es la hora 20, 24 minutos.

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3: Es la hora 20:41 minutos.
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